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Hola, hola, hola, ¿qué tal? Muy, pero muy buen día para todos. Bienvenidos a este martes que parece lunes, pero en realidad es martes 18 de agosto de 2026.

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0: por salir a la escuela. Chau, chau.
1: Un besito, Lichi. Valentín, hola, Valen.
0: 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Acá estamos por salir del auto y ir a la escuela.
1: Muy bien, muy bien. Así se empieza la semana, ¿escucharon bien?
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1: Un beso gigante para Lichi y Valen. Los Mellis, que nos escuchan todos los días antes de ir al colegio, obviamente.
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1: Agradecemos como todos los días al gran Edu Cortés por el espacio, a Jiro Salvini, Lucas Matías Pereira, Alejandro Gacerpón y Pablo Manrique. Hermosa semana para vos también.

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1: Te comento que el WhatsApp ya está abierto, es el 221-694-2074, 221-694-2074. Ese es el WhatsApp donde te voy a estar atendiendo hasta las 10 de la mañana. Después ya no, después ya no. Hasta las 10 de la mañana te voy a estar atendiendo en ese WhatsApp, 221-694-2074. Y hoy, 18 de agosto, se conmemoran importantes acontecimientos históricos, nacimientos y fallecimientos en Argentina y en el mundo. Hoy es el Día Mundial de la Prevención de los Incendios Forestales, jornada dedicada a concientizar acerca del grave impacto de los incendios en los ecosistemas y la importancia de la acción humana para prevenirlos. Después, en cuanto a acontecimientos históricos, un día como hoy del año 1848, lamentablemente se producía el fusilamiento de Camilo O'Gorman en Santos Lugares. Fusilaban a Camilo O'Gorman y al ex sacerdote Ladislao Gutiérrez. Su historia de amor desafió las normas de la época y terminó trágicamente por orden de Juan Manuel de Rosas. Después, en el año 1936, el asesinato de Federico García Lorca. En plena Guerra Civil Española, el célebre poeta y dramaturgo fue fusilado en Granada por las fuerzas franquistas a los 38 años, por Dios. En el año 1948, un día como hoy, la creación de la UTN, mira vos, se sanciona en Argentina la ley 13.229 que crea la Universidad Obrera Nacional, hoy conocida como la Universidad Tecnológica Nacional, la UTN. Después, un día como hoy, del año 1933, nacía Roman Polanski en París, el controvertido director de cine franco-polaco, creador de clásicos como El bebé de Rosemary y El pianista. En el año 36, Robert Redford, en California, el reconocido actor, director de cine estadounidense y fundador del Festival de Cine de Sundance. Norma Pons, mira vos, en el año 43, nacía en Rosario, la recordada actriz y vedette argentina, gran figura de la comedia y los teatros de la calle Corrientes, claro está. En el año 52, Juan Leirá, doctorazo, en Buenos Aires nació este destacado actor argentino de cine, teatro y televisión, recordado por éxitos como Gasoleros, entre muchísimos otros, ¿no? En el año 80, Esteban Cambiaso, nacía en San Fernando, el exfutbolista argentino, uno de los mediocampistas más ganadores de la historia nacional, con paso destacado por River, Real Madrid e Inter de Milán. En cuanto a fallecimientos, un día como hoy del año 1227, Gengis Khan, el conquistador mongol y fundador del imperio contiguo más extenso de la historia. En el año 1922, Guillermo Enrique Hudson, fallecía en Londres el célebre naturalista, escritor y ornitólogo argentino. En el año 23, Chico Novarro, mira vos, Bernardo Mitnick, su verdadero nombre, popular cantautor, bolerista, santafesino, autor de clásicos populares de la música argentina. ¡Qué bárbaro, qué bárbaro! Mira vos, Chico Novarro, se lo extraña, Chico Novarro, se lo extraña mucho. Sí, sí, Roman Polanski, es verdad, no puede volver a Estados Unidos por una causa de violación a una menor. Terrible, terrible. Y hace, si mal no recuerdo, eso fue en el año 75 aproximadamente, por eso que no pudo volver. Obvio, o sea, sí puede volver cuando quiera, está invitado a volver, pero quedaría automáticamente preso, así que obviamente sería bárbaro, pero bueno. ¿Viste cómo es esto? Muy bien, son las 8 de la mañana, 16 minutos en todo el país. 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
1: Y la consigna del día de hoy es: ¿qué cosas hacías de chico que hoy te gustaría volver a hacer? Por ejemplo, queremos viajar un ratito al pasado, nuevamente. Como siempre, vos sabés que en este programa solemos viajar un poquitito al pasado, recordar viejas épocas, viejas, buenas épocas. Y en esa época en la que teníamos menos preocupaciones, viste, disfrutábamos de cosas más simples. ¿Qué hacías cuando eras chico o adolescente que hoy te gustaría volver a hacer? Por ejemplo, no sé, jugar en la vereda hasta que mamá te llamara a tomar la leche, andar en bicicleta, pasar horas y horas escuchando música, ir a la casa de tus abuelos, juntarte con amigos sin celular de por medio. Contanos qué hacías y por qué te gustaría volver a vivirlo, aunque sea por un ratito. Malena canta el tango como ninguna. No lo digo yo, lo dice Roberto Goyeneche.

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En la hora 8 grados, en nuestra ciudad capital de la provincia de Buenos Aires, La Plata, la humedad 89%. La máxima para hoy 13 grados. ¿Y sabes qué? Hoy tampoco vamos a ver el sol, al menos no va a llover, pero bueno, va a seguir nubladito, eso sí, ¿eh? Bastante nublado.

0: Si nos vamos a Madrid, 34 grados en la hora, la humedad 29%, el viento 5 kilómetros por hora, soleadísimo por allá, la máxima para hoy, mamita, 38. Por último, nos vamos a Barcelona, 31 grados allá, llegaron a la máxima, la mínima de hoy fue de 27, tremendo, mayormente soleado durante todo el día, la humedad 69%, el viento a 16 kilómetros por hora. Díganme que vieron la serie de Moria. Te lo pido, por favor, decime que viste la serie de Moria. Es muy buena. Es muy, muy buena. ¿Viste que hubo, sobre todo en X, ex Twitter, hubo, bueno, diversas opiniones acerca de las actrices que la interpretaron? Para mí la mejor fue Sofía Gala, la hija de Moria. La verdad que fantástica era verla a ella, verla a Moria. Todos los que hemos visto todas las películas de Olmedo y Porcel, los que nos acordamos de todas esas épocas, realmente la actuación de Sofía Gala es exquisita. Después, la interpretación de Siciliani, muy buena, hay que destacarlo, es muy, muy buena. Ya reitero, ¿no? La actuación de Sofía Gala es exquisita. La de Siciliani es muy buena, es excelente. Y ya después, yo vi que en el tercer caso con Roth, me pasó que vi a Roth haciendo de. No vi a Moria en ese momento. Con las otras dos actrices sí. En este caso vi a la talentosísima Cecilia Roth haciendo de Moria Kazan. Pero realmente es excelente. Es muy, muy, muy buena la serie. Así que bueno, absolutamente recomendable, ¿eh? La serie de Moria Kazan está en Netflix. Así que bueno, la puedes ver por ahí. 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
0: 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Muy bien, vamos a la consigna directamente, la consigna que tenés que responder, la consigna del día de la fecha. Ya hay gente que está respondiendo al 221-694-2074. Te recuerdo que en ese teléfono, en ese WhatsApp, voy a estar contestándote yo hasta las 10 de la mañana. Después ya no, cortamos todo, bajamos la persiana hasta mañana a las 8 de la mañana. ¿Qué cosa hacías de chico que hoy te gustaría volver a hacer? Por ejemplo, esto lo estuvimos hablando hace un rato, en esa época en la que realmente teníamos menos preocupaciones, disfrutábamos de cosas mucho más simples que ahora, no había celular, no había nada. ¿Qué hacías entonces cuando eras chico o adolescente que hoy te gustaría volver a hacer? Salir a jugar a la vereda, que después tu mamá te llame a tomar la merienda, andar en bicicleta, pasar horas y horas y horas escuchando un nuevo disco de vinilo que acababa de salir, andar en bicicleta, qué sé yo, no sé, juntarte con amigos sin el celular de por medio, obviamente, todo eso, contame al 221-694-2074. Muy bien, son las 8 de la mañana, 37 minutos.

minutos en todo el país. Y venimos con una canción de los Beatles, en este caso, que realmente la tenía bastante relegada. Vamos a escuchar esta versión en vivo que tenemos acá. Es un tema muy, muy, muy lindo que me gustaría compartir con todos, pero ¿por qué? Se llama El Loco de la Colina. Seguramente te debes acordar, ¿sí? Pero de Paul McCartney, perdón. El tema es que no suelen pasarlo por radio. Sin embargo, vos viste que nosotros te pasamos lo mejor de lo mejor. Así que acá tenemos en esta versión en vivo de Paul McCartney, El Loco de la Colina.

Acá estamos nuevamente mientras escuchamos a Yesu, Nobody's Diary, del año 1983. Y venimos a esta hora, van a ser las 9 de la mañana, increíble. Pero bueno, acá estamos de vuelta.

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Y nos vamos a la página del día.com. Crece la bronca en La Plata por los cortes de luz que pasó en la subestación de Tolosa. Tras el foco ígneo en la subestación Tolosa, se informó que el siniestro afectó a casi 65.000 usuarios. En otro orden, Mercado Libre con un megaproyecto logístico para instalar en La Plata. Y sí, está bueno porque generaría un montón de trabajo eso. En tanto, el poder adquisitivo de los privados volvió a caer en junio y hay sectores que acumulan bajas de más del 10%. En otra orden, cierra un histórico local de ropa infantil tras 23 años de actividad en La Plata. La muerte de Eugenia Carril, el acusado del atropello fatal, a juicio oral. Protestas en zona norte por la falta de luz. Mientras el apagón trastocó la rutina de miles de vecinos, instalaron 15 generadores para poder restablecer el servicio eléctrico.

Y nos vamos un ratito a la calle. Vamos a actualizar la información que en Autopista La Plata-Buenos Aires hay un balizado con reducción de calzada por obras de construcción del cuarto carril. Esto lo vamos a seguir recordando mientras siga. Kilómetro 20 y medio, el 21-300, mano a La Plata, a circular con precaución. Además, hay obras de mantenimiento por la construcción del cuarto carril, pero desde el kilómetro 16 y medio, el 16-900, mano a La Plata, ocupando la banquina externa. Asimismo, desde el kilómetro 12-300 al 13-600, ocupando la banquina externa, mano a La Plata.

Nos vamos a Capital, en Palermo, una mujer herida tras una frenada brusca de un colectivo. Un colectivo de la línea 68 realizó una frenada brusca en Avenida Juan B. Justo y Avenida Santa Fe. El SAME asistió y trasladó al Hospital Rivadavia a una mujer de 71 años con traumatismo craneano.

Actualizamos los datos del tiempo. Mientras tanto, en nuestra ciudad de La Plata, 8 grados, la humedad 88%, el viento a 21 kilómetros por hora. Va a seguir nublado durante toda esta jornada. La máxima para hoy, apenas 13 grados. Y como nos estás escuchando también en Barcelona a través de FM Nexo, y en Madrid, a través de Vive Bonito Radio, nos vamos a las noticias de España a través de RTVE. Empiezan a instalar el espacio de acogida temporal de migrantes en pleno choque político entre el gobierno y Ceuta. Y lamentablemente un nuevo terremoto de magnitud 4.8 sacude la provincia de Granada. Es la réplica más fuerte dentro del enjambre sísmico desde el 14 de agosto y deja 3 heridos leves. En otro orden, el ex jefe de gabinete de Sánchez comparece este martes ante el juez del caso Leire para verificar el clonado de su móvil. Y los evacuados por el incendio Sense de Rilons volverán el miércoles a sus casas si las llamas siguen controladas.

Muy bien, vamos bajando. Son las 9 de la mañana, 6 minutos en toda la República Argentina. Y nos vamos directamente a la primera efeméride musical del día de hoy. Nos vamos al año 1986 y Bon Jovi patea el tablero con Slippery When Wet. Se lanza en Estados Unidos el tercer álbum de estudio de la banda liderada por Jon Bon Jovi. El disco se convirtió en un fenómeno de venta. Fue tremendo. Y rotación radial sin precedentes gracias a una producción impecable que convirtió el hard rock en puro pop rock de estadios con himnos como You Give Love a Bad Name y Living on a Prayer. Y eso es justamente lo que vamos a escuchar ahora. Ahora, dijera Moria, no le gustó mucho, me parece, la serie. No, no lo atrapó, no lo atrapó. Ese es el tema, Ledu. No lo atrapó, pero fíjate que está muy buena. Mira, seguí mirándola si puedes, ¿eh? Fíjate, fíjate. Muy, muy, muy buena serie. La recomiendo, sin duda alguna. Mientras tanto, te dejamos en compañía de Bon Jovi. Living on a Prayer. Para las nenas de Bon Jovi, de todo el país.

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Qué lindo, escuchamos la música de Único Hijo y sus hermanos, que te recuerdo que vamos a ir al recital. Obviamente vamos a estar todos allá en Crisoles el día 19 de septiembre. Ahora, no falta nada, no falta nada. Ahí vamos a estar todos compartiendo una noche fantástica para celebrar, para ir con amigos, para tomar algo, para pasarla lindo, obviamente. Recordá que podés pedir tu entrada en Instagram a través de arroba único hijo y sus hermanos. Así nomás, así de simple. 15 mil pesos la entrada, nada más, nada, nada. Y después podés comer unas papitas, unas pizzas, te podés tomar una birrita también, ¿por qué no? Mientras los ves a los chicos cantar y tocar. Un beso grande para Hernán, que nos está escuchando como todos los días. Así que ahí vamos a estar.

Virginia nos dice, me encantaba ir a la laguna de Chascomús, porque claro, ella es de Chascomús, a la tarde o a la noche a tomar mate y ver atardecer o compartir con amigos. ¡Qué lindo!

Buen día, Analía, que tengas una hermosa semana, nos dice Juan Carlos. Muchas gracias, Juan, vos también. Yo extraño la juntada con mis amigos del barrio, que jugábamos al fútbol e íbamos a los malones. ¡Qué lindo! Sí, totalmente. Los arrumacos, dice Edu. Escúchame, pero era así como se decía que los chicos llevaban la bebida y las chicas la comida. Las chicas la comida y los chicos la bebida. Así era. En mi época me acuerdo que todos llevábamos de todo. No nos fijábamos si las chicas la comida y los chicos la bebida o viceversa. Llevábamos todos de todo. Venían unos chisitos dulces de colores, no sé si los recuerdan. Eran tóxicos, pero bueno, se encantaban.

día, Martín, buen día. Posdata, dice. Me encanta el programa de la señorita Nelly en la radio. Saludos. Gracias, Martín. Claro, Tina dice el rinraje. Sí, eso haría hoy. Sí, que todo eso se perdió, ¿viste? Buenos días, Analía, feliz martes y emisión. Un abrazo muy fuerte para todos desde Madrid, España. Pablito querido, buen día, Pablito, buen día. Jugar, extraño, jugar en el parque interior donde vivía con mis amigos. Ah, y sí, viste, son todos recuerdos así de infancia, imborrables, realmente.

Buen día, ¿cómo estás? Yo extraño los lentos, nos dice una persona para chapar. Ay. Jugar al semáforo en los malones, no la vamos a nombrar porque estas son cosas muy íntimas. Son cosas sexys. Extraño los lentos para chapar. Chapar. Y sí, se decía así. Jugar el semáforo. Y a la botellita. Mariel, Mariel. Mari. Es remoria. La botellita también, claro, obvio. ¿Y el fosforito? Escúchame, ¿te sabías la del fosforito también? El fosforito igual, el fosforito es como la... ay, no me sale ahora, es como el semáforo, es como la botellita, es igual, pero bueno, vos juntas, mira, pones, ponele, no sé, cuatro fosforitos, así, agarrados entre los dedos índice y pulgar, ¿sí? Entonces los pones así y que se vean todos iguales, pero abajo le sacás un pedacito a cada uno. Un pedacito más largo, otro más corto, qué sé yo. Entonces ponele, el que era más cortito no pasaba nada. El que era mediano era un beso en la mejilla. Y el que era largo, no sé, un beso de amor. Un chape. Bueno, después estaba el otro que era de papel también. Se conocía todo. Voy a implementar ese juego, dice, ¿quién se prende? Ay, Dios. El de papel, que te acordás que... No me acuerdo cómo se llamaba, pero agarrabas con los dedos índice y pulgar también de los dos, de las dos manos, y abrías y cerrabas. Era como un muñequito de papel. Entonces, decís, bueno, elegí un color, el amarillo, ponele. Me tenés que dar un beso. Y así, capaz que lo inventabas, capaz que no había nada escrito. Decía, anda a comprarme un chupetín, qué sé yo. El cuacuá, dice. Mirá vos, el cuacuá. No me acordaba, ¿eh?

No, yo lo hacía ese, pero era más tarada, agarraba y le ponía, gustás de fulanito, gustás de menganita. Me perdí a lo mejor. Claro, lo jugábamos en el cole, ¿eh? Así es, lo jugábamos en el colegio, claro, tal cual. No, yo le ponía cualquier cosa, tipo, no sé, no, no, no, de terror lo mío. Ahí está, tendría que salir una fiesta ochentosa, ¿sí? Y con juegos.

221-694-2074 para comunicarte con este programa. Te recuerdo, hasta las 10 de la mañana ese número de teléfono, ¿eh? 221-694-2074. A ver qué nos dicen. Ah, Pablo nos dice, ¿ves? Aquí tenemos juegos parecidos, pregunta o acción se llama, y otros parecidos, pregunta o acción. Claro, un tema así, sí.

0: Y bueno, ¿a qué viene todo esto? ¿A qué viene todo esto? ¿A qué estamos auspiciados por?
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0: Claro que sí, claro sí. Pues hola, Albita querida, lindo día para vos también. 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Y siguen llegando mensajes, se siguen. Sí, buenos días, buenos días, buenos días, estamos aquí. Qué bueno. Muy bien, venimos con un éxito. Directamente desde los 60, Obladi, Oblada, los Beatles. Los Beatles.

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It's called Somebody to Love.

Uno de los temas más lindos de la historia de la música, Alguien a quien amar. En este caso, bueno, no solamente escuchamos a los Queens, sino en la voz de George Michael.

Impresionante. Impresionante. Esta canción, esta versión, ¿sí? Este poderoso grito de desesperación y fe que habla acerca de la búsqueda profunda del amor, ¿no? El cansancio por la soledad y el cuestionamiento de Dios de por qué es tan difícil encontrar a alguien que nos ame. Los temas principales de la letra, bueno, como te decía, la búsqueda del amor, ¿no? El protagonista trabaja todo el tiempo, se siente frustrado y pide ayuda para encontrar una conexión real con otra persona. Y la letra cuestiona el rol de Dios y la fe, en este caso preguntando por qué, a pesar de intentar ser una buena persona, se sufre la ausencia de cariño. Aunque solamente lo cantaban, bueno, Freddie Mercury, Brian May y Roger Taylor jugaron con sus voces para simular un coro gospel de 100 personas, lo que le da un tono de súplica y de rezo también, de oración. Y la consigna del día de hoy es qué cosas hacías de chico que hoy te gustaría volver a hacer, como por ejemplo, viajando al pasado, a esa época en la que teníamos muchas menos preocupaciones y disfrutábamos de las cosas simples, jugar en la vereda hasta que tu mamá te llamara a tomar la leche, andar en bicicleta, pasar horas y horas escuchando música con amigos, ir a la casa de los abuelos, juntarte con amigos sin celular de por medio. 221-694-2074. Jugar con los patines, nos dice Elvita. Vivía en barrio Hipódromo y mi papá me llevaba a una calle muy embajada que había en el barrio. ¡Ay, qué lindo! Yo nunca pude andar en patines. Fui a patinaje. Porque yo dije, me gusta mucho y quiero aprender, obviamente. Pero no, con mi vértigo fue imposible. Fui una primera clase y última. No volví nunca más. Pero del miedo, ¿eh? Del miedo por el vértigo que tengo.

Actualizamos los datos del tiempo en nuestra ciudad capital de la provincia de Buenos Aires, la actual 9 grados. La humedad 87%, el viento 21 kilómetros por hora. Nublado y así va a seguir durante todo el día. Vamos a tener una máxima de apenas 13 grados. Y nos vamos a la calle. Una vez más, vamos a hablar acerca de los servicios. El Tren Mitre retoma el servicio completo tras 3 días de obra. ¿Sí? Finalizaron los trabajos de renovación y mejora de infraestructura. Muy bien, eso por un lado. A ver. En Autovía 2 se están llevando a cabo obras desde el kilómetro 211 al 210 Mano a Capital, ocupando el carril externo a la altura de Dolores. La gente de Ubasa, quien muy gentilmente nos envía todos los días la información, nos dice, bueno, nos recomienda muchísima precaución ahí en la zona. Lo mismo entre los kilómetros 236 al 235 Mano a Capital, también a la altura de Dolores. En tanto, choque entre un auto y una moto en Capital, en la autopista 9 de Julio Sur, a la altura de la avenida Brasil y avenida Juan de Garay, en el barrio de Constitución. El SAME se encuentra trabajando en el lugar y piden, obviamente, circular con muchísima precaución. En Chacarita, choque entre un camión y un auto. Y bueno, me acaba de llegar esto de Noticias Argentinas, esta última información acerca de lo que sucedió y sigue pasando, ¿no?, en nuestra ciudad de La Plata con el tema de la explosión e incendio en la central eléctrica de acá de Tolosa. Todavía quedan más de 18.000 usuarios sin luz, dice, ¿sí? Luego de esta explosión e incendio en las centrales eléctricas, y desde EDLAMP, la empresa privada de distribución y comercialización de electricidad de la ciudad, informaron que la restitución del suministro continuará de manera progresiva durante las próximas 72 horas. Bueno. En fin. Sí. 72 horas. Te cobran un montón y tardan 72 horas en restablecer por completo la electricidad. A ver. Trabajos de repavimentación, volvemos al tránsito. Trabajos de repavimentación en autopista del oeste Manoa Capital, de lunes a viernes de 21 a 4 de la mañana. Habrá reducción de carriles rápidos y medios entre Ituzaingó y el ingreso a Capital, nos dice la gente de Autopista del Oeste, así que a tener mucha precaución al circular también ahí. Atenti, porque la Municipalidad de La Plata está llevando tareas de poda hasta la hora 13 y es por eso que permanecerá cortado el tránsito en 61 entre 7 y 8. Evita circular por la zona o hacelo con precaución. 61, 7 y 8. Vamos a pedir nosotros directamente evitar circular por la zona, dejar trabajar tranquilamente a toda la gente. No pasa nada, es hasta las 13, ¿sí? Hasta esa hora. Así que dejar trabajar a la gente sin complicaciones. A ver, ¿qué más tenemos ahí? Después también tenemos, agradecemos a la Municipalidad de La Plata, toda esta información. Las obras de ensanche del Parque Saavedra hasta las 16, ¿sí? Está cortado el tránsito 14 entre 65 y 67 la mano externa, así que ese datillo también a tenerlo muy en cuenta. Agradecemos a la producción en tanto porque me están avisando un choque entre un taxi y un auto en 60, 115 y 116. 60, 115 y 116 zonas de facultades. Es esto. Así que, y encima hay mucho tránsito a esta hora por ahí por la zona, ¿sí? A prestar atención en 60, 115 y 116 por un choque entre un taxi y un auto.

Son las 9 de la mañana, 47 minutos, y venimos con una canción más para bailar en este caso. Y volvemos enseguida, lo más, ¿eh?

Escuchamos la música de Star Sailor, Four to the Floor. Muy bien, son las 9 de la mañana, 50 minutos. 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Incendio y apagón instalaron 15 generadores en puntos clave, pero todavía, como decíamos recién, hay miles de vecinos sin luz. En tanto, ya lo comentábamos al principio de este programa, un reconocido local de ropa para bebés de calle 12 cierra sus puertas tras 23 años. Protesta, la comunidad de la Universidad Nacional de La Plata realizará un banderazo en el rectorado para exigir fondos y salarios dignos. De La Plata a Brasil, Javi Quintero fue convocado para entrenar con figuras del MMA y sigue creciendo. Pronóstico, con un martes fresco y gris, en La Plata seguirá sin salir el sol y la máxima alcanzará solo los 12 grados. LIFIPA, los 50 años de la primera liga infantil de la ciudad, que fue pionera y marcó tendencia. Inseguridad, un local de ropa deportiva sufrió su segundo robo en 6 meses y decidió cerrar sus puertas. Imparable, La Plata aplastó a Milán en el Mundial de Catedrales y quedó a un paso de la final. En tanto, Verón viajó a Chile junto al plantel de Estudiantes para la revancha por Libertadores.

9 de la mañana, 52 minutos ya en toda la República Argentina, y es hora de venir con la segunda efeméride musical del día de hoy. Y vamos a recordar un álbum que a mí particularmente me gusta un montón, me gusta mucho. Nos vamos hacia el año 1987 y vamos a hablar de los Soda Stereo, ¿sí? Las mezclas de ruido blanco. En pleno agosto del 87, Gustavo Cerati, Zeta Bosio y Charlie Alberti le daban las puntadas finales a las mezclas de su primer álbum en vivo, registrado durante la exitosísima gira de presentación de Signos por toda Latinoamérica. En las radios nacionales, me acuerdo, se empezaba a palpitar la energía de las versiones en vivo de temas como Sobredosis de TV y Final Caja Negra, entre muchísimos otros, ¿sí? Vamos a empezar escuchando justamente Sobredosis de TV, esta versión remasterizada que te estamos presentando ahora, de este temón impresionante y de esta gira que fue impresionante también de Soda Stereo, un álbum que recuerdo lo tenía en cassette. En el año 1987, este álbum de 9 canciones y que dura tan solo 47 minutos 22 segundos, que resume o intenta resumir de alguna manera todo lo que fue toda esta gira.

qué bueno, ¿qué es esto? Bueno, no quedan 4 minutos nada más hasta terminar este programa. Y no puedo. Y es hora del horóscopo completo de Muni Vidente para hoy martes 18 de agosto de 2026. Comenzamos con Aries. Salió la carta de las de oros. Esta jornada te guiará hacia la riqueza y la apertura de caminos en materia laboral. Cuida tu patrimonio. Números de la suerte 11, 21 y 77. Tauro. La carta del ermitaño. Momento ideal para resolver pendientes, ordenar cuentas y pagar deudas antiguas. Números de la suerte 0, 3, 0, 4 y 36.

Géminis, la carta del tarot, salió el loco. ¡Apa! Enfócate en tu crecimiento personal evitando depender de la aprobación ajena. Números de la suerte 05, 12 y 26. Cáncer, revisa tu situación migratoria. Dice, mira, aprovecha las oportunidades laborales y busca un ascenso. Números de la suerte 21 y 25. Leo, época de buena suerte, crecimiento y brillo profesional. Números de la suerte 13 y 17. Virgo, un nuevo amor llega, pero se recomienda avanzar con calma. Reconoce tu valor y disfruta de buenas noticias económicas. Números de la suerte 16 y 18. ¡Qué bueno! Poneme un poquito de cuando pase el temblor, por favor. En tanto, seguimos con Libra porque salió la carta del emperador. Aumenta tu energía y prosperidad financiera. Buen momento para cambios de hogar o mejoras económicas. Números de la suerte 2 y 8. Escorpio, mantén la calma mental para potenciar tu crecimiento profesional. Números de la suerte 1 y 28. Sagitario, da el 100% en todo y mantén tu autenticidad para aprovechar oportunidades. Números de la suerte 10 y 33. Capricornio, recibirás buenas noticias que te impulsarán a cumplir pasiones. Números de la suerte 4 y 30. Acuario, rueda de la templanza, elimina la negatividad y consolida la estabilidad amorosa. Números de la suerte 6 y 23. Por último, la carta del mundo para Piscis. Liquida deudas y disfruta de viajes o sorpresas. Números de la suerte 22 y 31.

Y llegó la hora, son las 10 de la mañana en todo el país, 3 de la tarde en España. Y llegó la hora de despedirnos, pero hasta mañana a las 8 de la mañana, de 8 a 10 AM, como todos los días, al menos de lunes a viernes, te vamos a estar acompañando con esto que se llama Hoy puede ser un gran día.

Chao, Pablito. Feliz jornada para vos también. Nosotros nos reencontramos mañana a las 8 de la mañana. Te dejo un beso gigante y la mejor compañía de tu radio. Chau, chau.

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todo un himno en 1971, amigos. La banda británica Led Zeppelin y su Escalera al Cielo, Stairway to Heaven.

0: Hasta aquí, quien les habla, José Pedro Salazar, seleccionó para ustedes aquellos temas que desde 1978 hicieron la historia del 24 de agosto. Estos fueron los más bailados del 24.
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7: Advierten por personas que piden dinero usando el nombre de Emma. Los padres de Emma, una niña de 8 años que murió por la enfermedad de Tay-Sachs, denunciaron que personas siguen pidiendo dinero en su nombre. Además, La Peire y Laura Silveira aclararon que ya no solicitan colaboraciones. El caso de Emma era único en Uruguay y durante años sus padres recaudaron para pagar la medicación. La denuncia por estafa fue presentada en la seccional 22ª de Salinas. Una mujer fue baleada en la espalda durante un ataque en Piedras Blancas. Una mujer recibió 2 disparos en la espalda mientras estaba con un grupo de personas en Juan Acosta y Arteaga, en Piedras Blancas, Montevideo. Fue trasladada e internada en la policlínica de Capitán Tula. La policía inició una persecución de una moto sospechosa y hubo un intercambio de disparos. Minutos después, un hombre ingresó herido a la misma policlínica y los investigadores sospechan que podría ser quien efectuó los disparos.
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Hola, hola, ¿qué tal? ¿Cómo están? Bienvenidos, el gusto de saludarlos. Comenzamos una nueva edición Radio Sunset. Otra edición cargada de recuerdos, muchos sonidos de la década de los 90. Ya rápidamente les cuento, les digo, nuestras redes sociales, arroba laserfm.x. También a través de nuestro Instagram, en nuestro WhatsApp, Signal o Telegram, más 598-94074-608, sonando desde Láser FM, donde originamos la señal de Radio Sunset. Estamos en Radio Fan 103.9, a través de Maxi Radio, en el retrovisor FM 107.5, estamos en FM Ciudad 103.7, Radio Mix 102.3, sonando en FM Victoria 98.5. Estamos en Nexo FM en Barcelona, España, a través de Radio Phonic, a través de Mix 91.3, Radio Plus SN, Radio Estilo Artigas, FM Renacer y Radio Urbana, rumbo al 24 de agosto.

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1: Y el comienzo lo marcamos con esto desde el año 1994. Un rapero que se empezó a hacer popular a principios de los 90s, BG, The Prince of Rap, dándole un poquito de Eurodance con este The Color of My Dreams. Mi nombre es Juan García. Así comenzamos a recordar en esta edición número 53, Radio Sunset, temporada 11. Sean todos bienvenidos.
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0: 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Muchos sonidos flashback de aquellas noches inolvidables. En punto 8, ahí en zona de Playa Brava, musicalizando las matinés. Y esto me encantaba mucho hacerlo sonar para este rapero radicado en Alemania, rapero norteamericano, conocido como BG The Prince of Rap, su nombre verdadero, Bernard Green. Y bueno, se radicó en Alemania, tuvo este gran éxito en el año 1994, llegó al puesto número 4 dentro del chart alemán. Y bueno, se radicó en Alemania luego de que fuera desestimado por el ejército norteamericano. Bueno, se dedicó a la música, lo hizo muy bien. Tuvo algunos trabajos ahí a comienzos de la década de los 90, pero a esto le puso todo el sonido Eurodance, que caracterizó una de las décadas que hizo mover al mundo entero como esto, los Sound Factory, año 1993. Buen sonido, muy bolichero para este Good Time.
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y Radio Urbana en Corrientes con los Offshore. Desde el año 1992 para este I Can Take the Power. www.laserfm.com. Y vamos con esto, una versión 90s a cargo de S-Band del éxito de Depeche Mode del año 1982, Just Can't Get Enough.

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Otro de esos buenos recuerdos olvidados desde el año 1991 para los Thanos de Bizarre Inc. y su Playing With Knives. www.laserfm.com. Y vamos a ir a mensajes con dos éxitos del verano 1993. Uno de los mejores momentos de Space. Uno de los boliches más emblemáticos de Punta del Este. Y vamos a ir primero desde España con JD y su Plastic Dreams. Y los The Goodman y su Give It Up, dos himnos completos del verano 1993 en Punta del Este, sonando en esta edición de Clásicos Flashback, en la previa del 24 de agosto.

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Último bloque en esta edición de Recuerdos Clásicos, en la previa del 24 de agosto, luego de lo que fue el éxito de The Music Got Me, tema que sonó mucho en el verano 1993 acá en Punta del Este. Llegaba este proyecto norteamericano de música house y techno, los Bass Bumpers, y este Run In. www.laserfm.com. Y vamos con esto, los Solid Bass, desde el año 94 para este Apache.

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Luego de lo que había sido el éxito de los 24/7 y su I Can Stand It, venía este grupo Yankees sonando muy similar con este I Can Feel It. Cerrando esta edición número 53, Radio Sunset, en esta temporada número 11, compartiendo clásicos recuerdos en esta previa del 24 de agosto y en el cierre. Un sonido que llegaba desde Italia con Usura para su Field Room. Nosotros nos reencontramos en la próxima. Chau, chau.

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1: ¿Qué hacemos, Andrés, con esta gente?